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0: Con tus manos, dice esta canción, y en esta versión de los hermanos Black and White. No sé si querías decirme algo, querido Ferfer, pero estamos arrancando una edición más de Hoy No Es Un Día Cualquiera al aire de Radio 7. Hoy tenemos un clima que no se decide. De repente caen algunas gotas, pero aparentemente va a llover. Ahora tenemos 21 grados de temperatura en Asunción. Ojo que hay un aviso meteorológico que está vigente, pero no nos afecta en el sentido de que no está vigente para el departamento central, sí para algunos departamentos del norte, así que vamos a actualizar también un poco más tarde. Ahora mismo tenemos en Asunción 21 grados. La máxima prevista para hoy es de 25 grados, entonces vamos a tener un sábado cálido. El cielo va a estar mayormente nublado, tenemos vientos variables que luego van a ser del sector sur y se esperan también algunas lluvias dispersas que luego van a ir mejorando. Vos ya te podés comunicar con nosotros a través del WhatsApp 0986-710-177. Hoy vamos a hacer el resumen de todo lo que pasó en la semana. Hay mucha información. Tenemos información del mundo del espectáculo, tenemos también todo lo que pasa en el ámbito de la música también. Tenemos también, por supuesto, las reseñas de las series. Impresionante. Vamos a hablar también de lo que dejó el Mundial, que está siendo bastante polémico, Ferfer. ¿Viste los mails que supuestamente salieron de la AFA? Que fueron hackers egipcios que hablaban sobre el arbitraje. No, está todo muy, muy denso. O sea, yo pensé que esa historia ya había terminado, pero bueno, la AFA incluso salió a hablar. Entonces vamos a actualizar también. Ayer también Coldplay cumplía un aniversario más de uno de los álbumes icónicos, como dirían algunos de Coldplay, así que también vamos a actualizar sobre eso. La próxima semana llega la Odisea, vamos a hablar también un poco del reparto, vamos a hablar también de todo lo que tiene Christopher Nolan para nosotros, que aparentemente también va a ser la película del año. Pues 0986-710-177. Le mandamos un beso gigante a Majo, que se está recuperando. Entonces, para tenerla ya al 100% el lunes a partir de las 6 de la mañana. Entonces está ahí como recuperándose. Y por supuesto el otro sábado también se recupera. Sí, le están dando mimitos los michitos. Le están cuidando un montón. Le están mimando también Don César y también la tía Adelaida.
1: ¡Qué chumbis!
0: Que se recupere la peque y, bueno, le mandamos un besote enorme. 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Hoy, equipo mayonesa. Sí, señor. En los controles, el señor Fernando Fernández. ¡Qué placer, querida mía! ¡Qué gusto! Así lo que da gusto hacer el programa. Nos acompaña la figura de Pau Teche, viene hoy. Ah, ok, bueno, se suma. También está, vamos a preguntarle qué tal les fue en el examen. Y milagrosamente ya 9 minutos antes de las 10 estaba ya el señor Santiago Franco preparando, por supuesto, todo lo que vamos a hablar. Te decía que hay aviso meteorológico vigente para Concepción, para Canín de Yu, así que por suerte todavía no nos toca. Itapúa también, Alto Paraná, Casapá incluso, así que capaz que llega en algún momento. Por acá el querido Tony ya se reporta y mira qué forma de reportarse. Muy buenos días. Dira, le tocó trabajar al planillero, full levantando las pilas con el tererupá. Mucho trabajo siempre. Qué grande, Tony. Voy a describir lo que es su tererupá. Creo que es un guiso de fideo, ¿verdad? No es un guiso de fideo, ¿o sí? Guiso de fideo, espagueti, tiene papitas, tiene carne vacuna, tiene un huevo frito así, pero gigantesco, y al lado el infaltable pan Felipe. Yo creo que esto ya es, o sea, ni brunch estás haciendo, amigo. Así que, Tony, te mandamos toda la fuerza. Vamos a ver si tenemos sorpresas también para hoy. Aparece también ya el querido Derlis. Muy buenos días, Radio 7, dice por acá. Tererupá, dice Derlis. Bueno, compartan su tererupá. Yo, mientras tanto, estoy acá con mi Colcafé. para activar la mañana. Ustedes saben que necesitamos siempre el cafecito. También lo que necesitamos es buena música, así que tenés que subir el volumen y disfrutar. Esto es Hoy No Es Un Día Cualquiera, hasta el mediodía.

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Wannabe, esta canción de las Spice Girls, canción de 1996 que en ese momento sacudió por completo los cimientos de la industria musical a nivel global. Y sigue sonando muy bien, la verdad. Ideal para un sábado, ideal para abrir nueva hora en Radio 7 también. Vos te podés seguir comunicando con nosotros a través del WhatsApp 0986-710-177. 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Muy buenos días, Radio 7. Pronta recuperación para la Bebota de R7. Me imagino que la Bebota en este caso, Majo Peralta. Pero le mandamos, ahora arriba también parece que estaba un poco afectada. Darley dice, buen día, Tererupa. Dos puntos. Cuatro empanadas con pancito, dice. Hija, cuatro empanadas con pancito. Cuatro empanadas de carne. Yo te banco hasta dos. Dos empanadas, porque después es medio pesado el tereré. Y si ya son las 10, en dos horas otra vez como que tenés que estar listo con el estómago más o menos preparado. Yo le bajé un sandwichito, gentileza de mi hermana Araceli. Un sándwich tipo, una especie de croissant fue. Que tenía huevo revuelto, panceta y aguacate con obviamente mi Colcafé que no puede faltar. Ahí está. Ideal. Hola, buen día. Hoy juega Argentina acá en la herrería tratando de juntar dinero para mi entrada a la Expo. Cierto que arranca la Expo también hoy. Seguramente vamos a estar por ahí también. Un saludo a Francisco Javier Martínez. Encima, Francisco Javier Martínez que tiene unos trabajos impecables. Así que le mandamos también el saludo allá a Clorinda. Gracias, querido, por estar siempre del otro lado. Vamos a hablar un poco de lo que dejó la boda de Taylor Swift. Obviamente una boda de esa envergadura. Obviamente que vamos a seguir hablando. Van a seguir saltando anécdotas y vamos a seguir nosotros comentando. En este caso, lo que le pasó al productor irlandés Garrett Lee. Que este productor se le conoce, digamos, en el ámbito porque trabajó con artistas y grandes artistas. Y bandas también, estuvo trabajando con U2, trabajó también con The Killers, incluso en un momento de su carrera también trabajó con Taylor Swift, y él fue uno de los protagonistas de unas, digamos, una anécdota bastante curiosa que gira en torno a lo que fue el casamiento de Taylor. Él había recibido la invitación al casamiento por mensaje de texto, pero ¿qué pasó? Él lo borra porque piensa que era un mensaje de spam. Ese mensaje que nosotros recibimos normalmente. Entonces él directamente recibe el seguro. Hola, soy Taylor Swift. Te invito a mi casamiento. Estos son los datos. Si vos recibís, recibe fervo. Obviamente lo borramos al toque porque pensamos que es spam. Esta historia la contó la misma esposa de este productor irlandés, Melissa Garner Lee. Ella explicó que ella se enteró recién de lo que pasó después de ver las fotos y las publicaciones de la boda. Y le preguntó ahí a su marido, che, ¿qué onda? No nos invitó, ¿verdad? O sea, y ahí recordó que ellos también recibieron ese mensaje de parte del equipo de Taylor, pero que nunca abrió el enlace porque él pensó que era sospechoso que alguien intentaba hackear sus contactos. Entonces, el equipo de Taylor Swift le manda el mensaje al productor. Y ahí el famoso enlace seguramente era confirmar tu presencia acá y vamos a incluirte en la lista de invitados. Pero no, él tuvo miedo, entonces dijo no. Vos sabés que este productor trabajó con Taylor Swift en la canción The Last Time, que es esta canción que está incluida en el disco Red que se había lanzado en 2012.

0: Por acá llega un mensaje a través del WhatsApp 0986-710-177. Dice: hola, aquí viendo a los Simpsons y escuchándote. Soy Santi Franco, dice. Gracias Santi, gracias por estar ahí. Está viendo a los Simpsons, pero también escuchando. De eso se trata la vida. Siguiendo así, y ya para cerrar lo que es el capítulo del casamiento de Taylor, hubo fans que pagaron $25 por la basura que fue recogida del casamiento. Es una verdadera locura. Imagínate la fiebre de Taylor Swift, que llegó a este nivel, para mí insólito, que después de este casamiento, algunos fans pagaron $25 por objetos que fueron recogidos así en la calle, cerca de lo que es el Madison Square Garden, que ni siquiera sabes, no tenés la garantía, ¿verdad? Pero uno asume, porque estaban cercanías, que pertenecían o formaron parte, digamos, del casamiento. Entonces esta basura costaba $25. La pareja tira la casa por la ventana, $20 millones, y los fans comprando basura, ¿no? Una locura. La idea fue de un artista incluso que de Nueva York, que él empezó a juntar la basura de los alrededores ahí del lugar y puso a la venta como si fueran así pequeñas esculturas, o podrían ser también algunas cápsulas, las famosas cápsulas del tiempo. Entonces le vio ahí el lado artístico. Y bueno, entre los artículos que se vendían, por ejemplo, había, atendé esto, tapa de botella de agua. Sí, la tapita. O sea, ponerle que este sí, la tapita, esa en una cápsula. Estaban, por ejemplo, los dulcecitos Ring Pop también. No, esta es una locura. La cinta policial, esa que decía precaución, no pasen, esa también vendían. Los sorbetes, Santi, pajita, cubiertos. Esto sí, cuando escuches esto es una locura. La colilla del cigarrillo. Colilla del cigarrillo, $25. No. Hubo algo más fuerte, que fue un test de ovulación. Incluso había un AirPod. Todo esto que estaba en alrededor del... Por eso te digo, no hay forma, alguna cosa sí puedes decir, bueno, estaba la cinta, qué sé yo, pero no vas a pagar $25, un montón. Todos estos objetos fueron sellados y los incluyeron en un cubo de plástico para poder evitar justamente los olores, filtraciones. Lo más loco, que se agotó en menos de 24 horas. Impresionante. El artista que hizo esto aclaró que la basura fue recogida de fuera de las vallas del evento, no dentro del recinto, y dijo que ganó $1,250 con la venta de 50 artículos. Increíble. Una muestra de hasta dónde puede llegar el fanatismo cuando se cruza así con el marketing y también con la cultura pop. Derlis dice: Taylor ya se casó, y adivina quién aún no ganó una copa internacional, mi cuate, dicen por acá. No sea así. 0986-710-177. Hola.
1: Buen día. Disculpa, cucaracho. Hoy fui yo, mi culpa, yo llegué tarde. ¿Cómo andamos?
0: ¿Viste?
1: Ayer éramos.
0: Lo bueno es que ya se acepta. A esta hora ya es la hora del tener el upá. Ya tenés que encarar nomás ya el sábado, que ya salió el sol recién. Ahora volvió a nublarse. No entiendo más lo que pasa. Lo que yo sé es que tenemos muy buena música hasta el mediodía. Acompañamos.

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0: minutos de las 10 de la mañana y nosotros seguimos acompañándote en este sábado que está parcialmente nublado, no se entiende, de repente sale el sol, de repente es como que va a venirse la lluvia, pero lo importante es que te acompañamos, vayas a donde vayas también. Vamos a ver cómo está la temperatura, sí, parece 21 grados. Vos te podés seguir comunicando con nosotros, 22 grados ahora, actualizó un gradito. Fran dice, here I'm drinking mate. I like this radio so much because understand all music and English. Parece que quiere escuchar también Fito Páez. Un saludo, querido Fran. Hasta Clorinda. Hace rato no voy a Clorinda, che. No, y la provincia es Formosa, ¿verdad? La provincia es Formosa, pero Clorinda, él está en Clorinda. Sí, estoy equivocado, mi querido. Corregínos. Es más, San Vicente de Paul al 3080. Ahí está. Clorinda, provincia de Formosa, Argentina. 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Un saludo también a Isa Ramírez, que ya está condimentando la carne. Parece que va a tirar costillita de cerdo a la parrilla. Hoy no voy a poder compartir porque justo hicimos planes para ir a comer pescado. Estábamos analizando si nos vamos a Remanso o si nos vamos a San Antonio. No sé cuál, creo que en ambos lugares se comen así muy bien. El tema es la distancia. Entonces estemos ahí en el término medio, ese punto medio, ahí vamos a elegir. Hoy, por ejemplo, el menú de Fervo, cazuela. Lo que no sé es si va a ser media porción entera. Y sí o sí, una milanesita de surubí. Entra hoy un pescadito. Isa Ramírez, que va a preparar costillita de cerdo a la parrilla y un asado también. Así que, ¿cuál va a ser tu menú hoy? Podés comentarnos también al 0986-710-177. Ahora vamos a hablar de este ciberataque a la AFA. ¿Por qué? Porque filtraron algunos correos que en teoría hacen una crítica al arbitraje dentro del Mundial. La Asociación de Fútbol Argentina justamente confirmó que fue víctima de un ciberataque luego de que se hayan difundido correos electrónicos con fuertes críticas al arbitraje del partido entre Argentina y Egipto. Esto donde en octavos de final en el Mundial 2026. En ese encuentro, que había terminado con Argentina ganando 3-2, estuvo también en medio de reclamos de todo lo que fue el combinado egipcio por la actuación del arbitraje del árbitro francés. Ustedes se acuerdan, ¿verdad? Este mensaje, que en teoría fue enviado desde una cuenta que está asociada a AFA Medios, a un grupo de periodistas, decía básicamente, Argentina no ganó. Y hablaba también, entre otras cosas, de decisiones arbitrales corruptas. Obviamente que también elogiaba a la selección egipcia por su honor, por su pasión y el dominio táctico. Y hacía una advertencia. Si no hay justicia en la cancha, no esperen paz en sus redes. Obviamente desde AFA aclararon que este correo no fue generado ni tampoco estaba autorizado por lo que es el equipo de comunicación. Ellos pidieron a los destinatarios ignorar el contenido de estos correos y, según las fuentes también, parte de la base de datos habría sido vulnerada incluso en foros por un grupo de hackers que son justamente egipcios. Ellos obtuvieron acceso a los correos, acceso también a las contraseñas, a las direcciones IP. Entonces, mientras se investiga el alcance de este ataque, obviamente la selección argentina ya se prepara para el cruce ante Suiza, así por los octavos. Muy fuerte el material, Palo. Vamos a ver cómo termina, pero la AFA por lo pronto ya está ahí como desenmarcándose y dicen, bueno, fuimos víctimas de un ciberataque que puede pasar tranquilamente, ¿verdad? Y lo que me llama la atención es el mensaje final, el que si no hay justicia en la cancha, no esperen paz en sus redes. Que ahí para mí también es como la firma. A ver, por acá también se reporta otra princesita tibetana. Epa, mira, me miran todo mal. Camila Garcete, que está también escuchando el programa. Cami, te mando un beso. Gracias por estar del otro lado. Yo dije princesita tibetana, me miró mal Ferfer, me miró mal Pau Esteche. No sé qué está pasando, o sea, no saben compartir, parece. 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Hola.
1: ¿Qué? ¿Cómo que hay otra princesa tibetana? ¿Vende queso también? ¡Qué loco! Che, famoso fue ese. Perdón, me hackearon. Ese no era yo, Amor, perdón, disculpame.
0: ¡Sherem! ¡Ey! 10:37 de la mañana, Dios mío. Ay, dice, ayer me quedé con ganas de ganar la entrada para el cine en un programa a la noche. Hoy me contaron que va a ganar un tal Fernando Fernancho, dice. Todo cocinado, hey, la FIFA. No digan eso. Ayer apareció la ganadora, había sido, no, es la misma Sandra que nosotros pensábamos. De hecho, la figura no era igual, así que, chicos, fuerza. Vos te seguís comunicando con nosotros al WhatsApp. Nosotros, por supuesto, tenemos que seguir escuchando muy buena música, pero hasta el mediodía hacemos Hoy No Es Un Día Cualquiera.

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0: a cualquiera.
1: Danger Zone, lo que suena al aire de 107.7 y de tu corazón. No, no, estamos para 93.3 ahora. Se confundía un flan, chicos. 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Tenemos que hablar de cine, porque la Odisea de Christopher Nolan arrancó, y arrancó súper bien, arrancó con elogios, eso sí, también arrancó con una meta que es millonaria, hablando de lo que es la taquilla. La Odisea es esta adaptación que todos nosotros estamos esperando, la adaptación de Christopher Nolan sobre el clásico de este poema de Homero. Ya tuvo su premier a nivel mundial, esto fue en Londres, y ya salió ya la primera, ya tenemos la primera reacción que fue muy favorable de lo que es la crítica. La película dura casi 3 horas, llega como una de las grandes apuestas del cine este año y a nuestro país llega la próxima semana. El desafío comercial es enorme. Obviamente que la producción tuvo un presupuesto que creo que roza los 250 millones de dólares. Y bueno, según esto, los cálculos iniciales nomás necesitan recaudar 500 millones de dólares para poder llegar a ese punto de equilibrio. Imagínate, invirtieron 250 millones de dólares, necesitan recaudar por lo menos 500 millones de dólares, y esto para tener como ese punto de equilibrio nomás. Es inevitable que hagamos la comparación con la propuesta anterior de Christopher Nolan, que era Oppenheimer. Obviamente a Oppenheimer le fue súper bien. Oppenheimer consiguió más de mil millones de dólares lo que es la taquilla a nivel mundial. Entonces, obviamente, los primeros comentarios también, la gente lo que destacó es el recurso visual, ¿verdad? La escala visual, o sea, todo lo que veía, lo que se veía, lo que ya pudieron ver al menos, ¿verdad? Obviamente también por el uso de las cámaras IMAX. ¿Qué es lo que son las cámaras IMAX? Son esos mamotretos gigantescos que obviamente tienen una cinta más ancha, permite también que se pueda ver cada detalle de lo que vos estás viendo. Es como que estás dentro de la película luego, y obviamente en pantalla gigante debe ser un mimo al alma mínimo. Entonces, obviamente que yo ya estoy esperando también ansioso el estreno de La Odisea. Las secuencias también de acción y el trabajo, por supuesto, del elenco. El elenco, impresionante. Matt Damon, que interpreta a Odiseo. Anne Hathaway le interpreta a Penélope. Está Tom Holland a Telémaco. La película también cuenta con la participación de Robert Pattinson y también de Zendaya. Entonces, varias críticas dicen que Robert Pattinson es uno de los puntos más fuertes de la producción. Así que llega a los cines la próxima semana. Si tenés la posibilidad de ir, por favor, hacelo. Yanina Vargas dice saludos desde Costa Rica. ¡Qué gusto! Yanni, seguramente nos estás escuchando a través de www.7.com.py o a través de nuestra señal en Twitch, Radio-7, donde nos puedes ver y también escuchar. Hola.
2: Bebé, bonjour, ¿cómo te va? ¿Qué día va saliendo el sol?
1: Ah, no, este es Mbappé. Acá no. Bonjour, hey, ¿verdad? No, no era Mbappé. Entonces dale nomás play.
2: Y hago mi contacto directo para que suba tu rating. ¿Cómo estás, querido? Escuché que tenés unos premios para sortear.
1: ¿Eh? Ah, no, encanta, cazadores de premios.
2: Me encanta, me encanta.
1: Cazadores de
2: premios. Más vale que esté participando y nada, te mando un besote gigante y que pases bien hoy, ¿eh?
1: Epa, hoy se almuerza pescado.
2: Aquí de Ascensión, Villamorra, y por supuesto, pidiendo una música de Madonna. Hoy quiero escuchar a Cristina Aguilera.
1: También.
2: Pone bueno. Algo de la rubia,
1: Cristina dale, Aguilera, dale, dale.
2: Please.
1: Espera que esté. Bebé.
2: Y Majito, ¿dónde está? La escucho siempre. Con el papacito de, del Rubín. Y te escuché esta semana a la tarde, pero estaba la chica que viene cada 15 días. Yo también quiero ser igual que ella. Viene cada 15 días, sale al aire y cobra un sueldazo. No, pues, no, pues.
1: Majito se está recuperando, me dijo que está mejor, así que ella les dejó también un regalito a toda la audiencia. Ara Rivas volvió justamente de la cobertura porque hizo un trabajo impecable para las redes de Radio 7, obviamente, cubriendo el Mundial, la participación de la selección también en el Mundial 2026. Y bueno, ya se sumó, pero también le estamos, ¿cómo se dice? Dejamos que se recupere. Che, salió el sol, ¿te das cuenta? Ahora está así, soleado. No sé qué está pasando, soleadísimo. Pero bueno, ahora el regalo que le dejó Majito Peralta a todos los oyentes, a todas las oyentes, les oyentes a todes. Así, bueno, sí. De hoy no es un día cualquiera. El martes 14 de julio es el avant-premier de La Odisea. Sí, la de Christopher Nolan. La mayor apuesta para mí del cine para este año. Así que si querés ir al avant-premier, podés participar a través del WhatsApp 0986-710-177, que antes de terminar el programa, obviamente vamos a anunciar a los ganadores. Un par de invitaciones para que vos y un acompañante puedan asistir y sean los primeros en ver, y obviamente después esperamos las críticas. 0986-710-177.

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0: En esta mañana de sábado, 39 minutos pasaron de las 11 de la mañana. Esto es Hoy No Es Un Día Cualquiera. 0986-710-177, el teléfono para que vos te comuniques con nosotros. Hola.
1: Hola, Servo. Buen día.
0: ¿Cómo estás?
1: Servo, me gustaría participar por las entradas.
0: Claro que sí.
1: Para poder ver esta película que promete muchísimo.
0: Claro, es para mí la apuesta cinematográfica del año. Deja tus tres últimos porque ya estás participando. También hay especulaciones de que se puede hacer la hilada, sí, dependiendo también del éxito. Totalmente, gracias por estar del otro lado. Ana Carol dice, hola gente linda, los oigo todos los días. Buen sábado, ojalá que ganen las entradas para anticipar mis 44. Buen resto de 11 de julio, Ana Riveros. 530, ya estás participando. Yo quiero, dice Rodri 760. Porfis. Y acá nos comparte también una foto allá del año 2018. Qué linda foto también, gracias. Temón, papá, aguante la música tranqui. Dice, ¿cómo participó por las entradas? Salí a comprar algo y escuché el final. Tenés que dejar tus tres últimos. Tenemos invitaciones para la Van Premier de La Odisea, que va a ser el próximo martes 14 de julio a las 18:30. ¿Qué pasó, Fer? ¿Cuál audio? No, hace rato. 0986-710-177. Hola.
2: Me río yo acá con los audios, mensajes, eso que dice yo quiero. Sí, ya saben ya que va a ganar la amiga de cero. Qué tema, me río yo acá.
0: Esta no es esa radio a la que estás acostumbrado, mi querido. Claro que no. 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Vos sabés que había sido, Christine Gaud sigue sin trabajo y en este momento está viviendo de sus ahorros. A un año del escándalo que muchos conocemos como Coldplay Gate, Christine Gaud sigue intentando de alguna forma reconstruir su vida. Ella era exdirectora de Recursos Humanos y se había vuelto viral en julio del 2025 cuando una kiss cam la enfocó abrazada del que en ese momento era su jefe, Andy Byron. Esto durante un concierto de Coldplay en Boston. Ese momento increíble es porque duró solamente 16 segundos, pero terminó explotando en redes. Ella obviamente se tapó la cara. Su ex jefe también intentó esconderse, pero Chris Martin lanzó desde el escenario una broma que encendió todo. O están teniendo una aventura o son muy tímidos, había dicho en ese momento Chris Martin. Y desde ahí la escena fue interpretada como una supuesta infidelidad. Aunque ellos dicen que esto no ocurrió, siempre negaron. Ellos dicen que no fueron infieles. Su ex esposo incluso aseguró que ambos ya estaban separados antes de ese concierto. Hoy ella dice que todavía no pudo volver al mercado laboral y se mantiene usando únicamente sus ahorros que estaban destinados para la universidad y también para la jubilación. También contó que recibió acosos, que recibió amenazas y cientos de llamadas y ataques en redes donde fue señalada como rompehogares. Aunque no asumió que... Ella dice, sí, tomé una mala decisión, dejó su trabajo y sostiene que no merecía ese nivel de odio que recibió, tampoco ese impacto El impacto negativo en su carrera y también en su vida personal. Un año ya otra vez de esa. Por acá dice, si gano me voy vestido de guerrero. 275 mis tres últimos, dice Francisco. Che, Fran, ¿pero vas a venir? Porque la premiere es en Asunción. Es nuestro oyente de Clorinda. ¿Será que viene? Mira qué serio, candidato. Solamente para ver la armadura, dice Fer. No seas así, Fer. Es el martes. Martes 14 a las 6:30 de la tarde en Cinemark. Así que hay que ver si es que puede llegar nuestro querido Fran. Bueno, el Cucaracho también ya está participando. 494, dice Killer Obando que está participando. ¿Será que Killer se reporta normalmente o solamente ahora que hay premios? Hay que hacer el análisis. No sé qué pasó de Pana, no sé qué pasó de Diego Chuchi, por ejemplo. Capaz que, como el Cucaracho, se quedaron ahí un poco antes, ¿sí? En la frecuencia, se quedaron en el tráfico, ¿sí? De República Argentina, algo así. Puede ser. 44 minutos de las 11 de la mañana. Tenés todavía minutos para poder participar por el par de invitaciones para la Band Premier de La Odisea, que llega a nuestro país la próxima semana y vos podés ser uno de los primeros en ver. Martes 14 es la función especial a la Band Premier, 18:30 horas. Así que contanos. A ver, dice, voy casi todos los fines, especialmente a los shopping y al mercado. Las mejores comidas rápidas, dice Fran. Así que mira que va a llegar sin problema. Me gusta, me gusta. Hola.
2: Tiro nomás, ya por si acaso, ya sabemos todo, ya quién va a ganar.
0: ¿Quién va a ganar, Killer? ¿Quién va a ganar? Sina.
2: Una tal, una Fernanda.
0: Qué sensible. Hola.
3: ¿Qué hace, Ferbo? ¿Cómo andamos? Yo voy a participar por la entrada.
0: Bien.
3: Tengo mis últimos tres números.
0: Bien, Samu. 4126. No, 426 los tres últimos. Seguimos escuchando más canciones y antes de cerrar el programa, anunciamos a los al ganador en este caso, porque es un par. Un par para dos personas. 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

0: podía faltar esta mañana cuando ya pasaron 52 minutos de las 11. Sábado 11 también de julio del año 2026. Chel, al 11-11 del 11, me imagino que te significaba algo, ¿verdad? Me dijo Ferfer, 11-11. Y ahí pillé. Los miembros del jurado ya deliberaron. Entiéndase, Santiago Franco. Porque correctamente, para no tomar la decisión, le entregué el teléfono. ¿Y será que el ganador está escuchando? Samu 426. Ah, ya le mandaste el mensaje. Felicidades, ganaste la entrada para la gran premier de La Odisea. Le pusiste la con minúscula. No es así, Santi. Gracias. Y le mando también el... ¿cómo se llama? La dirección. Entonces ahí... Entertainment Center, luego se llama nuestro complejo. ¡A la pinta! Ahora pillé. ¡Hola!
1: Febo, cuando tenga tiempo ahora, mira, ir para tu programa, te deja algo para vos ahí.
0: ¡Epa! ¡Qué grande, Samu! No, pero ¿sabes qué? Con tu presencia, Samu, ya es suficiente. No te vayas a preocupar, mi querido. Sí. Sí, Samu es gran artista también. 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Hola.
2: Así, ah, ahora se maneja en el trueque, no vale. Alguien le trae algo y se van a premiar.
0: El trueque seguramente fue con Santi Franco, nuestro productor. Pero no hace falta. 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Laura dice, buen fin de Fer, buen fin de también para vos. Gracias por estar siempre del otro lado, Lau. Te mando un beso. Hoy está cumpliendo años Salet Chamorro. Le mando un beso gigante. Espero que esté disfrutando. Hoy vamos a estar hacia Luque, Ferfer. Hoy vamos a estar hacia Luque en esa pizzería. Vamos a... sí.
3: Cumpleaños feliz.
0: Así que Sally, te mando un beso gigante. Te quiero un montón. Gracias por tenerme en cuenta también para la fiesta. Damián Bobadilla me dice, yo también estoy de cumpleaños. Hoy es cumpleaños de Dami Bobadilla. Dami, te mando un abrazo, viejo. Che, pero no me llegó la invitación para tu fiesta. ¿Qué está pasando?

Dami Bobadilla, entonces te mando un abrazo también, mi querido. También está por acá otra persona que queremos un montón, Livio Sánchez. Esa Fer, gracias, saludos. Gracias a vos, gracias por estar siempre, gracias por acompañarnos desde hace tanto tiempo. Cierto, Anto Vera también está cumpliendo años, así que le mandamos un beso, un abrazo también a Anto. Gracias por estar. Sí, todos están conectados hoy. Impresionante. Tenemos que ir cerrando. Gracias a las personas que dejaron que seamos su compañía durante la mañana, el sábado. Por supuesto, la programación de Radio 7 continúa con Anfuar y Elezar en Yabora y Geek. Gracias, Ferfer. Gracias, Pao. Gracias, Pao. Gracias, Santi Franco. Gracias a vos también que estuviste del otro lado. Gracias, a ver, Isa Ramírez, que dice, de nada, dice Isa Ramírez. Gracias, gracias, Isa, por la invitación. La próxima semana recuperamos sin falta. 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Nos encontramos la próxima semana. Gracias por estar siempre del otro lado. Que disfruten el fin de semana. Fin de semana que parece que va a estar así, inestable. Pasado por agua, no sabemos el veranillo de San Juan. No entendemos qué es lo que está pasando con el clima, pero la buena música no va a faltar al aire de 107.7. Muchas gracias. Chau, chau.

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0: Cuando se están. Mira. Cuando, ahí estamos. Estamos ya acá con nuevo invitado. Bienvenidos a Yaboray Geek. Yo soy Anfuar.
1: It's me, Yaboray Geek.
2: Sean todos bienvenidos.
0: Él es
2: No, ahora recién puso la cortina. Vamos a hacer bien las cosas.
0: Ahí le hizo hace media hora.
2: Yo soy Elezar.
0: Y acá está Santi con nosotros. ¿Cómo estás, Santi?
3: Hola.
0: Él que decidió quedarse en la cabina, ¿verdad? Entonces dijimos, vamos a meter
2: decidió,
0: a Santi.
2: Vos le dijiste quedarte
0: no,
2: acá.
0: No, él estaba acá. Él está sentado ahí. Está. Mentira, ¿quién le va a escuchar a Fer? Nadie le escucha a Fer. Ah, a ese Fer. Menos te voy a creer que le estaba escuchando.
2: A Fervo. Y vamos a aclarar, Fervo.
0: A Fervo, sí. Sí, a Fervo. Nadie le escucha a Fervo. Mentiroso que sos. Pero bueno, que muchas cosas pasaron esta semana otra vez, Elezar.
2: Sí.
0: Sigue pasando caos con lo que tiene que ver el mundo digital.
2: Es que es lo que ahora mismo pateó el avispero, digamos, ahora con todo el tema de Sony y después con las reestructuraciones que Asha Sharma está haciendo en Xbox. Y es un momento bastante tumultuoso, parece, porque viste que justo ahora cerraron lo que es uno de los periodos fiscales y se está abriendo el siguiente, así que tiene que ver cómo encarar lo que es realmente los dos meses más fuertes del año, porque si bien los picos de ventas son en marzo, donde se van, o sea, tipo, donde primero se dan los lanzamientos grandes, realmente los meses más fuertes son estos,
0: claro.
2: Lo que sería septiembre y octubre, noviembre.
0: Noviembre. Falta tampoco para GTA. Lo único que importa este año es. Ya se va al mundial. Lo único que importa, ¿verdad? Pero vos qué decís. ¿Hay otro juego que te llame la atención? No.
2: Nada. Realmente el mundial ya se fue cuando Paraguay se eliminó, para mí.
0: Y sí. Entonces, no hay nada más que esperar este año, entonces que GTA 6. Uh-huh. Qué loco. Wolverine sale ahora. En septiembre.
2: Sí, pero.
0: Sí, no. A nadie.
2: A nadie.
0: ¿Qué más sale? Zelda que. Tuvo así una especie de backlash.
2: El
0: tipo,
2: cuarto
0: 50.
2: Remake.
0: Buenísimo.
2: El cuarto remake.
0: Nintendo que está metiendo cada vez más la pata. Tipo dice, hey, Sony no puede ser el único.
2: No, vos sabés que eso es lo interesante. Sony mete la pata, Nintendo no mete la pata porque Nintendo hace lo que quiere. Ellos arrasacan esto y yo te dije, la van a romper. La gente igual va a comprar.
0: Estoy hablando de esto. No, a vos no pusiste la noticia. ¿No viste lo de Mario Kart?
2: ¿El de Mario Kart? Sí, pero es el de celular.
0: No. Pero igual es Nintendo.
2: Sí, pero a nadie le importa.
0: Muchísimo quilombo se está armando con eso. Yo sé que vos a veces hablas sin leer. Las redes sociales le están quemando a Nintendo.
2: No importan las redes sociales. Yo ya te dije eso. Eso ya quedó más que demostrado. ¿Cómo, Pio?
0: Se va, Pau. Chao, Pau.
2: Pero es que es cierto, no importan las redes sociales. Cuando Netflix dijo que iba a combatir que se compartan tipo la contraseña, no vamos a suscribir, vamos a prender fuego. Netflix muere. Récord de suscripciones, más fue tan exitoso que todas las otras plataformas, nosotros también vamos a combatir. Cuando sale la Switch, no, es demasiado caro, no vamos a comprar, agarra y lo trozan, se acabó, top seller, vendió más que todas las otras tipo consolas. No importan las redes sociales, déjate joder.
0: Cierto, la vamos a hacer eso ahora mismo, Mbappé. Bueno,
2: no importan las redes sociales, todo el mundo hace la araca, pero en el mundo real no importa, el mercado no se maneja por las redes sociales.
0: Vamos a decirlo eso a Elon Musk. 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
1: 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Ahí tenés un... ¿Vamos
0: con un poco de música?
1: Le dejamos con música. Y, espera, no. Tenemos entradas también, ahora que me acuerdo, para regalar. O sea, tomamos un par de entradas. Sí. O mejor dicho, una entrada par.
0: Para la Odisea.
1: Una entrada para dos personas, para ir a ver lo que es la Odisea. Este martes 14 de julio. O sea, hoy se tiene que ir sí o sí esta entrada. ¿Qué vamos a hacer de consigna? ¿Hay consignas estipuladas, Santi? Nuestro productor. ¿Qué dice Santi? Sí, dice que en el siguiente bloque vamos a ver entonces cuál es la consigna, ¿verdad? Para esto. Ahí está.
0: Que manden un mensaje.
1: Estás de buen humor hoy. Nadie va a responder eso, boludo. Atender a cuál es tu personaje favorito de la Odisea. El mejor juego de Play. ¿Verdad?
0: No. Yo sé. Envía un mensaje diciendo por qué querés ir a ver esta película. ¿Ya está?
1: ¿Cuál es la mejor consola? ¿Y por qué? ¿Y si por qué? ¿El Sapón conoce la Biblia?
0: Sí, conozco.
1: Sí, y contame un poco, ¿por qué te irías?
0: ¿Yo? La Odisea es uno de los pilares. Espérame, no. Yo no le voy a dar idea a la gente.
1: En la pausa casi cae.
0: En la pausa todo.
1: Bueno, dejamos con la música y enseguida volvemos con mucho más de
0: Jaboraiki.

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1: 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Bueno, ocurrió algo que la gente intentó de utilizar como arma en contra de Valve. Y no sé si intentó.
0: O sea,
1: intentó porque se publicaron muchos artículos comparándole con el Red Ring of Death.
0: Sí, ¿verdad? Con lo que Xbox tenía antes con la 360. Sí.
1: Estamos hablando de que apareció el Red Line of Death, ¿verdad? En el Steam Machine, que es que justamente la línea verde que marca que está prendido se ponía roja y la consolita, la PC, no arrancaba, que no booteaba.
0: Claro.
1: Y decían de que esto era un problema, de que el procesador moría, de que se publicaban artículos que decían de todo, básicamente. Y al final sale Steam y dice, ah, no, ese es un error de memoria. Tipo, tenés que resetear el CMOS nomás y tipo, ya está. ¿Entendés? Y es eso. O sea, es una solución así como es el famoso problema o la famosa solución del soporte técnico. Y ya, pero te prendería a pagar.
0: Sí, bueno, para dar un poco de contexto también, lo que antes hacía el Ring of Death es literal moría la consola.
1: Sí, porque el procesador lo
0: sí, o sea, no había forma de reparar, sí. o más bien, había una forma. Entregabas a Xbox y te dan una nueva.
1: Sí.
0: O sea, no había otra manera, ¿verdad? Y bueno, de hecho, este Red Line of Death, como mencionaba Elizabeth, dice que en la primera semana, en primeras horas de usar la consola, sí, ya pasaba.
1: Sí.
0: Igual, si bien tiene una solución, no pega.
1: No pega, pero aparentemente es un problema en cuanto a las memorias cuando se actualiza el BIOS por completo. La gente creía que era que la GPU ya estaba dañada y murió, hijo y Dios mío, ¿qué vamos a hacer? Pero al final Valve dijo que no, ¿verdad? Que la única solución es desenchufar la máquina, dejar desenchufada hasta que se descargue toda la energía. Creo que son 5 minutos aproximadamente, sí, tipo lo que suele ser, ¿verdad? Luego enchufar, mantener presionado el botón de encendido por 6 segundos hasta que parpadee el LED. Y luego cuando se pone verde, ¿verdad? Hacer una pulsación corta para ejecutar el reseteo del CMOS. O sea, es un poco de troubleshooting que al final del día, para nosotros que estamos metidos dentro de lo que es la tecnología y la computadora y la computación, esto es un chiste. Es así, tipo, ah, sí, eso es re normal, estamos acostumbrados, no es nada, ¿verdad? Pero para la gente que es el público consolero, que suele ser un público menos tecnológico, que está, o sea, que lo que busca es el plug and play, o sea, que vos compras y que funciona, que no tienen que hacer el troubleshooting, que no quieren hacer nada, ¿verdad? Esto sí ya es un obstáculo muy grande para ellos.
0: Claro, y ese es el problema justamente. Si bien, como vos mencionabas, si bien Valve dijo, esta es la solución, eso es lo que la gente no quería tener.
1: Exacto.
0: ¿Entendés? Ese es el tema. O sea, al final del día, a mí me pasó muchas veces, y probablemente a vos también, el saber que vienen amigos de repente y dicen, che, vos sabés que mi Play falla, ¿qué puedo hacer? Uh-huh. Y es tan fácil como bajar algo de la página web de PlayStation, poner el pendrive, reinstala el sistema operativo de PlayStation, y ya funciona.
1: Claro.
0: Pero eso no se va a hacer la gente.
1: Claro, y eso, algo me refiero, para gente que es tecnológica, como nosotros, eso, es fácil, ¿entendés? Tipo,
0: claro.
1: Ah, tipo, entra.
0: Busca internet.
1: Sí, busca internet, baja este archivo, pone en un pendrive, enchufa, hace esto. Y tipo, para nosotros, tipo, bueno, es lo mismo que hacer un quest en un videojuego, ¿entendés?
0: Claro.
1: Es así, tipo, fácil, seguir las instrucciones. Pero para demasiadas personas, así como que se bloquean. Y por más que aparezca, literal, yo vi esto. Por más que aparezca un cuadro, un pop-up en la pantalla y que diga, tenés que reiniciar la PC. Porque no, o sea, no, era que era un error en una consola y que decía, por favor, reiniciar la consola. Eso nomás decía. Y la gente ya no sé qué hacer, ya no anda, ya muere. O sea, son incapaces de leer hasta el pop-up y que te dice así lo más básico.
0: Igualmente, y eso por la razón por la cual existen las consolas.
1: Sí.
0: Así genuinamente, ¿verdad? O sea, muchas veces la gente pregunta o se dice, che, pero ¿por qué lo que prefiero? O sea, ¿por qué lo que querés una PC, la consola, es lo mejor, etcétera, etcétera? Y es exclusivamente por eso. que las consolas por lo general es todo A nomás, o todo X. O sea, los, y de hecho, el meme luego que entre consoleros mismos muchas veces dicen es apretar nomás X hasta que termine.
1: Sí.
0: ¿Verdad? Porque así nomás, o sea, que siempre, sí, siempre te pone en el camino correcto.
1: Claro.
0: La consola no te da cosas a elegir, y muy pocas veces la opción a no elegir es algo que no quieran que tengas. O sea, ¿querés mandar todos tus datos para que siempre estemos? Dale nomás Next. O sea, nadie lee esa parte, ¿verdad?
1: Nadie lee, a partir de
0: 2028 nunca. Vamos a estar sin discos. Dale Next nomás, ya no importa. Tipo, por eso es que también pasan estos caos muchas veces de que después dicen, che, pero vos dijiste que sí. ¿Verdad? Vos dijiste que sí podía usar tus datos. ¿Viste, por ejemplo, el tema ahora de Instagram?
1: ¿Cuál? Ah, sí, el de la...
0: Lo de la IA.
1: Sí, ese está acá.
0: ¿Está?
1: Sí, está.
0: Bueno, ese tema de la IA, por ejemplo...
1: Último es
0: algo clásico, ¿verdad?
1: Sí.
0: Y ya está pagado, sí. O sea, también para hablar después un poquito de eso. Pero por eso es que de repente esta clase de consolas barra PCs para la vida son realmente una mala idea, lastimosamente. Son una mala idea.
1: Y sí, o sea, son justamente ese paso que la gente ya no quiere tener.
0: Que nunca tuvo, luego.
1: Claro, y es un problema que podría... O sea, es una cosa más que se suma para una consolita que, si bien teníamos mucha fe, salió con mucha controversia. Muchísimo. Alrededor. Capaz no toda justificada, pero con mucha controversia, y que se le sume esto, ese ya es la muerte definitivamente.
0: Vos mandaste un enlace ayer, justamente, con una PC similar a la que yo armé. $1,000.
1: Sí, sí, sí.
0: ¿Verdad? Y te dice, no sé si leíste los specs.
1: Sí, leí.
0: DR4 es.
1: Sí, es una DR4, pero una 5060.
0: Claro.
1: Tiene 2 terabytes. O sea, es una flor de máquina.
0: Claro, pero $1,000.
1: Sí.
0: Son $400 menos que esto con control.
1: Ahora, vamos a aclarar algo. Ese es la PC. Ahí falta todavía lo que es el monitor, el teclado. Sí, que
0: igual
1: es,
0: que la Steam.
1: Claro. Sí, pero viste que la Steam va como para la tele. Está hecho como para la tele. Pero igual, si nosotros ponemos $400. Si vos te armás esa PC por $1,000. Te compras un monitor de $300. Un monitor que la rompe de 240.
0: Conectas a tu tele también y compras un teclado, un mouse o un control y manejas todo. Pero acuérdate que Steam OS se puede poner también en la PC.
1: Eso sí.
0: Entonces, por eso te digo, o sea, al final del día, no sé qué hizo Valve. Así que genuinamente no sé por qué decidieron que esta era una buena idea. Porque salió muerta la consola últimamente.
1: Y lo peor es que teniendo la experiencia de lo que era el Steam Deck, hace que sea más difícil de entender otra vez.
0: Y ya tuvieron un flop ellos en Steam Machine. Esta es la 2.
1: Sí, esta es la 2. Es más, normalmente todos los productos que Valve saca por primera vez, como el primer Steam Controller, fue un flop también.
0: Sí. ¿Entendés?
1: O sea, al final del día, el único que le salió bien de buena primera fue el Steam Deck.
0: Sí, lo único. Y que se copió y al final, hoy por hoy, es así tipo el handle por preferencia.
1: Sí. Ponerle, y es por eso que yo tenía fe, porque esperaba que copien, porque es lo mismo que el Steam Deck, pero en una versión consola, pero lastimosamente...
0: No, es que no salió bien.
1: No,
0: ese es el tema.
1: No.
0: 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Enseguida volvemos con mucho más de Ya por aquí.

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2: 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No le entiendo esta cámara.
0: ¿Por qué?
2: Se mueve. 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
2: Sí. Pero bueno, y también ahora noticias. Acá hay muchas noticias para hablar realmente de lo que es Nintendo. Sí. Esta en particular me gusta, ¿verdad?
0: Sí.
2: Nintendo anunció ahora que para Europa, esto probablemente por sus leyes,
0: es por las leyes
2: no
0: de
2: tiene
0: Europa.
2: Nada que ver con Nintendo siendo buenísima, sí, ¿verdad? Esto es lo mismo que pasó con la manzanita, cuando lo obligaron a usar el tipo C y demás, ¿verdad? Básicamente Nintendo en Europa va a tener que lanzar la Switch 2 con batería reemplazable, ¿verdad? Esto es, obviamente, para que si se descompone la batería, tiene un deterioro, ¿verdad? Sí. Sabemos bien que los que usamos celular hace más de 20 años o 30 años sabemos que la batería se va deteriorando con el tiempo. Antes había una posibilidad de poder cambiar, entonces tu teléfono duraba más.
0: Esa es una de las cosas que la gente capaz ve como un retroceso, porque como decís, antes los celulares venían con la que vos tenés que abrir o le sacabas tipo la batería y me quedé sin batería y cambiaba nomás a otra.
2: Se desarmaba, ¿verdad?
0: Sí, sí, y tipo tenía que ir a juntar la tapita con la batería, sí, y todo eso. Y después empezaron a venir, la manzana fue el primero que hizo esto, que no podías cambiar la batería. Y la gente vio eso como algo positivo, o sea, nos vendieron que era positivo, pero realmente es muy anticonsumidor. ¿Por qué? Porque justamente la batería muere y es tipo, cambia de teléfono porque está prohibido que vos arregles tu propio teléfono. Política de la manzana real, ¿verdad?
2: Claro.
0: Y después todos le copiaron, porque una vez que uno hace eso y el mercado le permite, todos hacen, ¿verdad? Porque si no hace, estás perdiendo plata. Y ahora Europa está cambiando mucho eso a través de sus leyes. Es por eso que ahora Nintendo vuelve a incluir. Y eso es bueno, porque eso quiere decir que ahora vos puedes tener dos o tres baterías. Estás jugando con la Switch, se acaba, le sacas la batería y le pones y puedes seguir jugando sin tener que recargar. Eso quiere decir que una vez que la Switch empiece, que la vía de su batería empieza a decaer, ¿verdad?, vos puedas cambiar nomás la batería comprando un repuesto en vez de tener que mandar a un técnico que abra, que saque, que todo eso. O sea, esto es muy positivo y es algo que todas las empresas deberían hacer otra vez.
2: Y ojo, esto es, no es limitante solamente a la consola. Los Joy-Con también van a tener, sí, esto. Y también lo que es el Pro Controller. Sí. Eso está buenísimo. Vos sabés que quiero traer una Europa ahora mismo. Porque funcionaría.
0: No sé si funcionaría por el Region Lock.
2: No, pero no la consola, los controles al menos.
0: Ah, sí, sí, sí.
2: Porque
0: yo creo que sí va a funcionar.
2: Esa es otra problemática, Rafael, ¿sabes? Sí. Que vos estás jugando, vos estás con tus hijos, justamente, y tus hijos traen compañeritos, y no, ¿sabes qué? En 15 minutos, media hora, van a estar cargados los controles para que jueguen. Mientras, sí, tengo que estar con ustedes.
0: Sí, sí, yeah, sí. Así de denso.
2: Pero más o menos así, pues, tal vez no es el pensamiento tuyo de padre, uh-huh, pero de muchos padres sí, de repente dicen, sí, mam, yo no quería que jueguen, le mandas a la miércoles a tu hijo porque no cargó la batería, uh-huh, y decís, hija, ahora tengo que lidiar con, o sea, ¿cómo lidio? Porque es una complejidad de algunos padres, no todos.
0: Claro, pero igual, esto es algo genial que Nintendo está haciendo, ¿verdad? Bien dijiste, no es mérito de ellos, no, es por obligación, sí, de la Unión Europea. Pero igual es genial y esto recién llegaría a partir de febrero del 2027, desde el año que viene. ¿Por qué? Porque hay que

0: producir, obviamente, claro, ¿verdad? Hay claro. que producir lo que es la batería y cómo va a funcionar y todo eso.
1: No, otoño 2016 ya.
0: Los modelos de la Switch original... Perdón, sí, esa era la
1: normativa empieza en 2027.
0: No, esa era la otra noticia. Y que dijiste que eran muchas, ¿verdad? Y claro. tipo, leí mal. Bueno, ese es el lado positivo.
1: Ajá.
0: Del lado negativo es que Nintendo anunció que ya va a dejar de producir la Switch 1. O sea, ya va a descontinuar, ¿verdad? Eso es que sí que corta el soporte. El online va a seguir, todo eso. Porque sí que ya no va más a ver nuevas versiones de la Switch claro. 1.
1: No, a la Lite y todas esas cosas.
0: Exacto. Que no, pues. Y... esa terminan en febrero del 2027. O sea que los modelos de la Switch original, desde mediados de febrero del 2027, van a dejar de ser vendidas por Nintendo y se va a descontinuar. Justamente al mismo tiempo que hay ese cambio de la batería reemplazable. O sea que es medio que en simultáneo ocurre.
1: Está bien, igual que ya le den su off a Nintendo Switch.
0: Sí, está bien.
1: Está bien. O sea, recordemos que Nintendo Switch 2 tiene ¿cuánto? ¿Un año y medio?
0: Sí.
1: O sea, es poco tiempo y está bien, o sea PlayStation es casi instantáneo muchas veces hace algunas cosas.
0: Es un poco más rápido de lo que suele ocurrir, ¿verdad? Y capaz un poco más rápido de lo que debería ocurrir necesariamente, pero hay que entender de que dentro de casos como estos, es como que la empresa está compitiendo en contra de sí misma.
1: Claro.
0: Porque muchas personas van a comprar la Switch 1 en vez de comprarse la 2 nomás, ¿verdad? Claro. Y así como que, ok, tenemos que parar porque es un mal gasto, eso no va a permitir producir más Switch 2, tipo, no va a liberar todo eso, y aparte de eso vos al comprarte un Nintendo te vas a tener que comprar eso sí la Switch 2. Dentro de todo, Nintendo sigue ganando en esto a lo que es la competencia, porque vos te compras la Switch 2 y funcionan todos tus juegos de Switch 1.
1: Claro.
0: Hay una transferencia total de todos tus datos, no se pierde. O sea que en ese caso específico.
1: Y eso es para los que quieren también. A mí, bueno, claro. cuando me dijo, che, ¿querés pasar? No.
0: Que sí.
1: Me dio igual. Sí. Yo sé que tu hijo sí hizo sí, todo por hizo el tema todo, de Zelda.
0: Sí, sí.
1: A mí me... Es más, si me dijera, todo lo que jugás, no, me da igual, ¿verdad? Pero sí, hay gente que le gustó y es algo fantástico. Realmente
0: claro.
1: a diferencia de lo que suele ser la competencia.
0: Sí. Y aparte de eso está lo que habías hablado hace rato, que es que Nintendo anunció que a partir de septiembre de este año va a bajar los servidores de Mario Kart Tour, que es un juego de celulares. Y ahí es donde viene lastimosamente lo malo, entre comillas, y creo que me des permiso de por qué es entre comillas, ¿verdad?
1: Decilo.
0: Lo malo, entre comillas, es de que todas las personas que gastaron plata en ese juego, entonces, gracias por tu contribución, ¿verdad?
1: Sí.
0: O sea, hule, te quedas sin nada. Es terrible que eso pase. Lastimosamente, no es algo exclusivo de Nintendo, es algo que ocurre en el
1: de
0: gaming
1: siempre.
0: En general de todos. Y
1: por eso vino Stop Killing Games.
0: Sí, que fracasó lastimosamente, sí. ¿verdad? Y es algo que yo no sé... ¿Cómo podríamos cambiar eso? Aparte de lo que siempre tipo le decimos a la gente es... No compres. No gastes plata.
1: Pero es imposible, pues.
0: Es imposible. Es más, yo mismo gasté plata en Path of Exile, que puede pasar la misma cosa. Gastamos plata en LOL, que puede pasar la misma cosa, ¿verdad? Pero es... O sea, yo creo que acá está lo malo, ¿verdad? Que vos tenés que... O sea, cuando yo compro algo en esos juegos, yo sé que... esa plata ya se fue y nunca más la voy a recuperar.
1: Claro.
0: ¿Entendés? Yo creo que eso es lo que la gente tiene que hacer las paces con eso.
1: Pero deberías. Ese es el tema. O sea...
0: ¿Y cuál es la opción?
1: No. En un mundo utópico sería que todo existe por siempre.
0: Imposible.
1: ¿Verdad? No hay podio, pero... ¿Viste que la mentalidad que vos tenés ya es de... No estoy diciendo vos en general, pues ya uh-huh. es una persona rendida ya. Que es triste sí. otra vez. ¿Entendés?
0: Sí.
1: O sea, es triste porque a eso nos llevó la industria.
0: O sea... A eso nos llevó la industria porque nosotros les... O sea, así como que la... Claro, así como que la industria extendió la mano y dijo, vení acá, vamos que te voy a mostrar algo súper lindo. Y vos le agarraste la mano, vamos. Y a medida que te llevaba y vos te das cuenta que te estaba llevando a un lugar feo, no le soltaste la mano, dejaste que te guíe.
1: Claro.
0: ¿Por qué? Porque la industria de a poco empezó a vender el tema de las microtransacciones, de la plata, de las suscripciones, de todo eso. Y el mercado le permitió. A eso es a lo que yo me refería hace rato cuando te dije, sí, de un modo bastante sardónico, digamos, el que las redes sociales no importan, ¿verdad? Porque vos y yo, en el mundo del gaming, que es el que lideró el camino de todo esto, ¿cuántas veces no vimos que las empresas hacen algo y las redes explotan? Lo que era antes Reddit, o sea, los foros eran antes, ¿verdad? Lo que es Reddit, lo que es YouTube, lo que en todos lados explota de modo negativo, negativo, negativo. Y después cuando ocurre, la rompen. Los únicos casos es que eso no pasó es con Ubisoft, ¿verdad? Y eso tampoco, o sea, y eso le afecta siempre también a Hollywood. por algún motivo, a Hollywood. Pero si nosotros vamos a lo que es los videojuegos, cuando Activision dijo, vamos a bajar los servidores de Modern Warfare, o sea, de Warzone 1, vas a perder toda la plata. Lo siento. Acá está Warzone 2. Te puedes comprar de vuelta si quieres. La gente se quejó muchísimo. Pero cuando ocurrió eso, la gente se fue y se compró todo otra vez.
1: Es que eso, ¿sabes qué pasa, Alessar? Es lo mismo que hablamos el otro día, justamente lo que tiene que ver con PlayStation. Que PlayStation para el 2028 quita los discos.
0: Sí.
1: El 80% de las personas ya no compra luego discos físicos,
0: sí,
1: hoy.
0: Sí.
1: El 20% está haciendo cosas en redes.
0: Bueno, y a eso es lo que yo me refiero, a que las redes no son parámetros, porque es la minoría vocal. Es un grupo de gente que dentro de todo, porcentualmente hablando, de todo lo que es el mercado, es muy chico, que hace mucho ruido, pero no guían. Es más, vi un artículo que hablaba justamente de eso, que la gente está planeando boicotearle a Sony diciendo que van a dejar de pagar PSN Plus.
1: De hecho pasó luego.
0: Sí.
1: Hubo una caída gigante.
0: Sí. ¿Y cuál fue el tipo de la respuesta de Sony?
1: 50%.
0: No nos importa y no nos afecta.
1: No, hizo 50% de descuento.
0: Sí, claro, hizo 50% de, o sea, descuento, pero los analistas dicen, no importa y no le va a afectar a Sony. Y Sony igual va a hacer, porque sabe que la gente igual va a comprar. Y lo más probable es que cuando hizo el 50% de descuento,
1: más gente se conectó. Es que eso es lo que pasa, que esa es la otra parte que te iba a decir después. Que lastimosamente, nosotros, y yo creo que los paraguayitos en por sí siempre pensamos que nosotros somos los únicos que olvidamos y perdonamos, no, ¿verdad? Pero a nivel global, o sea, solamente lo único que no se perdona en Paraguay es Tacuara. Increíble, eso es lo único que todos los paraguayos nos acordamos.
0: Sí.
1: Después, todas las veces que nos meten el dedo en la llaga, sí, todos perdonamos, o sea.
0: Mira, imagínate, hasta Tony Sanabria, hasta Diego Gómez se le perdonó. A todos tipos se le perdonó.
1: Tacuara.
0: Menos Tacuara.
1: Por eso, ese es el único así que se acuerdan, sí, hasta hoy en día los perros, ¿verdad? Y es increíble, o sea, ¿y por qué esto es? Porque a nivel global pasa eso. O sea, hacen algo, boludo, pasó lo de el asesinato de Kirk.
0: Charlie Kirk.
1: Nunca más se dijo nada. ¿Sí? Y sigue otra vez. Y todo, o sea, pasan cosas en la vida y eventualmente viene algo más bonito y brillante.
0: Es que lo que pasa es que hay demasiado ruido ya.
1: Claro.
0: Hay demasiada polución cognitiva, demasiadas cosas que piden tu atención, demasiado ruido. Y las empresas saben eso porque es manejado por las empresas.
1: O sea, que esto sin ánimo de ofender a nadie, pero me recuerda mucho a esta historia de que se hablaba mucho antes, ¿verdad? Creo que fue en Estados Unidos, esto en la época de los indígenas, que le daban oro, le daban cosas brillosas. Ah, no, acá en Latinoamérica lo he hecho también, ¿verdad?
0: Mm.
1: Que los españoles llevaban cosas brillantes y hijo de
0: pocha. ¿Vos sabés que ese no es tan acervecido?
1: ¿No? ¿Cómo es?
0: Estuve leyendo hace poco, ¿verdad? De que esa es algo que, o sea, es una narrativa incompleta o mal contada de la historia.
1: Uh-huh.
0: Realmente lo que los guaraníes vinieron, o sea, fue un error de concepto, donde los españoles tuvieron ese concepto que nosotros decimos, ah, mira, tipo, nos dan todo porque nosotros somos tipo mejores y estamos comprando empleados, ¿verdad? Claro. Esclavos. Pero los guaraníes había sido, ellos lo que querían, o como ellos los vieron, de que ellos estaban no comprando, pero estaban pactando aliados de guerra.
1: Ah,
0: para que los españoles le ayuden a ellos en contra de sus enemigos, los ayoreos y todo eso contra los cuales tenían. Históricamente hablando, mismo en Europa, ¿cómo es que se fijaban las alianzas políticas?
1: ¿Cómo trade?
0: A través de matrimonio.
1: Ah, yeah.
0: Y eso mismo es lo que los guaraníes hicieron. Cuando vinieron, tipo los españoles, ¿entendés?
1: Ofrecían las hijas.
0: Ofrecieron para sus que... hijas para que, ahora somos familia, me tenés que ayudar a matarla a él.
1: Claro.
0: ¿Y qué hicieron los guaraníes? O sea, no, ¿y qué hicieron los españoles? No a sabiendas, pero sí le ayudaron, porque se aliaron a los guaraníes. Y cuando los guaraníes le dijeron, mira que ellos ya son re malos, a ellos se fueron y le mataron a todos los ayoreos, a todo eso, nene. Y los guaraníes quedaron como los dominantes. Pero después, cuando los guaraníes dijeron, gracias, capé, tipo, ¿qué capé ni que nada? Andar a la tierra, nene. Y ahí se dieron cuenta que había sido.
1: Claro, pero había que pagar una forma.
0: Fue, claro, o sea, fue un malentendido cultural.
1: Claro, yo igual no me refería a esa parte, me uh-huh. refería a lo que siempre se habló de lo que venían con espejos y con regalos.
0: Sí, sí, sí.
1: Y que es así más o menos como se va a lo que es el tema del gaming, ¿verdad? Tipo, no dicen, hey, no hay más discos. ¡Hijo de la puta! Mira, 50% de cuento.
0: Sí. Toma mi plata.
1: Sí, así nomás somos.

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2: Sí. 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
0: Y ahora también, si de repente están buscando empleo, les comentamos que Xbox acaba de abrir 3.200 puestos. Bueno, no es que abrió...
2: Al revés, eso.
0: No, claro, boludo. Porque abrió porque les despidió a 3.200 personas. Xbox justamente tuvo una tanda de despidos. Ahora mismo se va, de hecho, va a cerrar 4 estudios. Sí. Si mal no recuerdo. ¿Verdad? Entre ellas era Ninja Gaiden, una de ellas, los creadores de Ninja Gaiden.
2: No, lo creador de Ninja Gaiden es... No, Ninja Theory es el de Senua.
0: Ah, el de Senua.
2: El de Senua. Sí. Son 4 estudios y algunos... Se van a volver independientes otra vez, ¿verdad? Otros se van a cerrar y otros están buscando quién le compre, básicamente.
0: Sí. Qué triste esto. Pero bueno.
2: Y sí, pero lo interesante... Lo que
0: fue feo cuando se compró Microsoft.
2: Sí. Pero o sea, lo interesante... Lo más interesante es que esta no es...
0: No va a ser.
2: No, es la noticia que yo pasé, creo. Sí, es, pero cambió el headline.
0: ¿Cuál es el headline?
2: Es que... O sea, el titular que yo vi, que yo había pasado, era Akasha Sharma, ya anunció y confirmó de que el Game Pass fue un fracaso. Y de que la estrategia fue un fracaso.
0: Sí, había visto la noticia de eso, que era que creo que... No me acuerdo los números, pero de algo de 1.3 mil millones de dólares.
2: Sí.
0: O de suscriptores que esperaban que se tengan, al final tuvo así, nada, un 30%.
2: Digamos. Vamos a ver un poco si es que encuentro acá. Sí, acá está. Ahí está. Lo que Sharma dijo es, nuestro negocio hoy no está en un buen estado, estamos operando en los márgenes que son de 3 a 10 veces menores que los de una plataforma comparable y otros negocios que publican juegos. Entramos a la novena generación con una base mucho menor y con un costo estructural más alto. Para crecer, apostamos en el Game Pass, en multiplataformas y en contenido de un portafolio más grande, mientras que los otros negocios crearon valor significativo, nosotros no crecimos al ritmo que esperábamos. ¿Cómo eso pasó? Nuestro negocio... base central se debilitó y agregamos más equipos, más inversiones, más tiempos esperando por un mejor por un mejor resultado, y ahora la industria se está encontrando la crisis de hardware más severa en la historia. Tenemos que resetear Xbox.
0: Sí, o sea, justamente lo que mencionábamos, el tema de suscriptores, porque lo que esperaban ellos es que para este año se llegara a los 77 millones de suscriptores. Uh-huh. Están apenas en 30 millones.
2: O sea, menos de la mitad de lo que yo esperaba.
0: Casi 3 veces menos.
2: Es un fracaso.
0: Es un fracaso.
2: Ahora, nuevamente, yo no sé si es que la idea del Game Pass es un fracaso. Yo creo que como Xbox la aplicó y cómo avanzó a lo largo de los años, lo que sí es un fracaso.
3: Lo que pasa es que al final del día, que estos son temas que muchas veces ya hablamos, ¿verdad? Uno, por ejemplo, el tema este de comprar estudios. Malísimo.
2: Sí, ¿verdad?
3: Malísimo. O sea, ya está demostrado ya. Se están perdiendo estudios por culpa de lo que ellos hicieron.
2: Lo mismo le pasó a Sony.
3: También. Sí. Pero yo creo que cuando ellos... O sea, el Game Pass para mí es una muy buena idea en el sentido de esto es diferente a lo que se habla de lo digital de Sony. Porque acá tenés una suscripción, acá hay juegos que vas a tener y hay juegos que no vas a tener.
2: Claro.
3: Se van y no es tu culpa, lo compraste.
2: En ese caso, por ejemplo, yo creo que comprar estudios no está necesariamente mal, pero yo sí creo que comprar estudios y tener el Game Pass, ahí es lo que son incompatibles. Porque si vos compras estudios porque vos querés tener ese juego... Y vos querés, o sea, ¿por qué? Porque querés ese juego sea exclusivo, porque eso que hace que la gente compre el juego, que venga a tu consola y todo eso. Pero el momento en que vos ofreces en Game Pass, que la gente pagando el Game Pass va a poder jugar ese juego y que no compra el juego, obviamente que eso va a limitar las ventas y va a hacer parecer de que el juego es un fracaso o de que el estudio no está generando la plata que debería, tipo, necesitar. Esos dos lo que son incompatibles.
3: Te sumo uno más. Que cuando vos compras esta clase de... De empresas indie, uh-huh, le pones una presión encima otra vez y un headline, o sea, un deadline para
2: sí,
3: que
2: un plazo.
3: Claro, entonces un Senua's, por ejemplo, ponele, ¿verdad? Que tal vez el Senua's 2 iba a ser increíble. No tuvo el mismo impacto que el 1, uh-huh, ¿verdad? Lastimosamente, pero no tuvo el mismo impacto.
2: Es más, yo hasta estaría dispuesto a decirte que si es que Ninja Theory no era comprado por Xbox, capaz no iba a haber nunca un Senua 2.
3: Tal vez no.
2: Que está perfectamente
3: totalmente
2: bien. Haces otro juego que se llame... Viste que este es Hellblade Senua's Story, sí, ¿verdad? Y hace otro Hellblade porque sale de otro personaje, claro, que sea el popular sucesor espiritual. En donde, claro, que ahora en vez de hablar de esquizofrenia, hablas de, no sé, persecución paranoica.
3: Como hace buen estudio.
2: Exacto.
3: Que ellos van cambiando de que querían hacer de malos mitos.
2: Pero,
3: ¿podrían haber hecho eso?
2: Pero el momento que una corporación que dice, no, pero esto es una marca, vos tenés que usar la marca porque la marca vende. La marca no vende.
3: Y no, y a eso justamente lo que voy. O sea, son tres al final las cosas. Porque también estar en una empresa corporativa, meten mano, te dicen, no, esto no funciona, esto funciona. Ellos no saben lo que realmente funciona o no funciona, porque claramente el que ya logró el éxito es el que va a conocer un poco más el juego. Lo vimos ya con los Souls-like, ¿verdad?
2: Todos los juegos.
3: Claro, pero con Dark Souls ya lo vimos, ¿verdad? Sí. Cuando sale el 2. Entonces... Claramente es como que muchas cosas se sumaron. Lo que vos mencionás, comprar un estudio y vos querés que ese estudio gane 3 mil millones de dólares, pero como está en el Game Pass, gana 100 mil dólares. Entonces vos mismo la estás limitando a lo que vos querías ganar.
2: Sí.
3: En vez de comprar nomás la licencia, que es lo que está pasando ahora, van a perder muchas licencias.
2: Eso.
3: Y ¿verdad? Eso está bien.
2: Claro, es que eso es tipo lo que yo iba a decir. En todo caso, ¿verdad? Vos agarrás, si vos querés que ese esté en el Game Pass, habla con el estudio para que esté. Como miles de juegos están de que no son tuyos. No hace falta que compres. Si vos compras es para que sea exclusivo, para que la gente compre. Todo bien, ¿verdad? A mí no me gusta la exclusiva, ya hablé de eso, pero todo bien. Vos querés comprar para que sea exclusivo. Pero entonces no vayas a poner otra vez en el Game Pass Day One otra vez entonces. Pero lo que pasa es que ellos se jugaron para hacer tipo Netflix. Porque dijeron eso, le menoscabaron a su consola, dijeron todo es un Xbox. Bueno, no hace falta que compres Xbox, vos puedes hacer esto. Pero vos cuando haces eso, vos estás devaluando tu valor como marca también.
3: Claro.
2: ¿Entendés? Suena muy lindo en teoría, pero nuevamente, es como lo de las redes sociales. La teoría y los números y los comentarios de YouTube te dicen una cosa. La realidad y la practicidad al momento de ver cuánto se vendió te dicen completamente otra cosa.
3: Claro, y al final del día están jugando en contra suya también.
2: Sí.
3: O sea, vos mismo estás compitiendo en contra tuya. Y a veces pensamos también, oh, ¿cómo pegaría una consola de $100? Nadie va a comprar la consola de $100.
2: No.
3: Porque van a dudar.
2: Con el Stadia y el Ouya, eso ya pasó.
3: Claro.
2: Tenían malos juegos.
3: Pero también, eran muy indies ya. Pero bueno, muchos juegos indies siguen estando en otras plataformas.
2: Es que ese es el tema, ¿entendés? O sea, vos siempre tenés que buscar, y acá donde ella habla del valor que ella misma dijo, que las otras empresas, ahí está, mientras que los otros negocios dieron un valor más significativo. Vos tenés que ver cuando tenés un negocio, cuál es el valor agregado que vos le das. ¿De por qué tiene que venir a comprarse una Xbox y no una Play 5? ¿Entendés? Al final del día, si es que ellos pueden jugar todos los juegos de Xbox en Play 5, pero no todos los juegos de Play 5 en Xbox, Entonces, ¿para qué comprarse la Xbox?
3: Claro, ¿sabes? Y mi PlayStation va a ser una Xbox entonces ahora.
2: Sí.
3: O sea, al final, ellos mismos, pues, chutan en contra de su cancha ridículo. Completamente luego.
2: Claro, así tipo, bueno, entonces, tipo, yo me compro la tele que tiene el app de Xbox, ¿verdad? O el coso de Amazon que se vendía, estamos hablando de Estados Unidos, por ejemplo, y que tiene Xbox. Me compro la PlayStation 5, total, yo tengo la Xbox y pago la suscripción nomás, ¿entendés? Claro. Y tipo, o sea...
3: Muy mala estrategia.
2: Horrible, muy pésima.
3: Mala. Y bueno, y eso es la razón por la cual hoy despiden a 3.200 personas, ¿verdad? Lo que tiene que ver a lo largo del año fiscal, o sea, hasta el 2027 uh-huh. Van a estar soltando personas dentro de lo que es la empresa, ¿verdad? Dentro de poco tal vez tengamos posibilidad de estar en Xbox, quién sabe.
2: No creo.

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1: 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Y bueno, vamos a hablar de algo que está siendo viral hoy por hoy en lo que tiene que ver las redes, ¿verdad? Porque se estuvo viralizando muchísimo el tema de que Meta le permitía a todo el mundo, esto en Instagram sobre todo, que usen tu foto o videos para la inteligencia artificial que ellos tienen dentro de eso. O sea, Meta...
2: Muse.
1: Sepa. Que básicamente... para los que no están muy al tanto, ellos van a... O sea, están lanzando de a poco como para que vos puedas cambiar, por ejemplo, la portada de tus reels, ¿verdad? Eso también lo está haciendo TikTok ahora, sí. Por ejemplo, ¿verdad? Que para que tus reels no se vean más feos, porque de repente uno se olvida tal vez de poner el famoso thumbnail, ¿verdad? La foto inicial. Ellos, con esta nueva IA, lo que van a permitir es que iba a seleccionar un cuadro de tu video y hacía eso, ¿verdad? Pero, ¿qué pasa? También iba a permitir a otras personas. Por ejemplo, si Fer decía, ¿sabes qué? Yo quiero hacer una... Quiero que la IA de Meta haga algo con la cara de Elizabeth Anfon en este video. Lo puede hacer de forma automática y, sobre todo, sin autorización.
2: Claro. Y porque vos ya estás autorizando tácitamente.
1: No, de hecho... Venía habilitado eso.
2: Claro. O sea, viene habilitado, pero al momento que está habilitado, vos, en teoría, ya...
1: Claro.
2: Ya estás autorizando porque no deshabilitaste.
1: Claro. Y lo más jodido todo esto es que estaba escondido.
2: Súper escondido.
1: Esto está en...
2: Hay que entrar en configuración.
1: Y en sharing, o sea, en compartir y rehusar.
2: Y ahí te sale... Y haces scroll abajo y ahí te sale lo que es. Para permitir que otras personas utilicen la IA. Sí. No vos, otras personas.
1: Esto antes... También para que no cunda el pánico, esto antes estaba activado por predeterminado. O sea, vos tenías Instagram, vos bajabas Instagram o se actualizaba Instagram. Esto estaba activado predeterminadamente en la aplicación. Hoy ya no está así, ¿verdad? Hoy ya está deshabilitado. Esto yo, de hecho, no deshabilité. Les estoy mostrando justamente mi celular a Elsa, ¿verdad? Esto yo no deshabilité. Esto ya venía así deshabilitado, ¿verdad? Entonces... Bueno, ya no hace falta que se preocupen, ¿verdad? ¿Qué es esto? Ah, esto es de antes.
2: Sí, todo eso es de antes.
1: ¿Verdad? Pero es una actualización que ya se lanzaron ahora mismo. No se preocupen más por esto. Igual si quieren ver si está apagado o no, entren en su foto de perfil ahí abajo, ¿verdad? Que es donde te muestra tu perfil. Las tres rayitas, como mencionó Elezar. Bajen todo hasta donde está el apartado, porque es un apartado otra vez de cómo otras personas pueden interactuar contigo. Ahí van a ver que hay una opción que es como el de recompartir, que es el que, o repost, que suele tener Instagram. El icono, ¿verdad? Es compartir y reusar, como dice. Le das clic, baja todo y ahí vas a ver justo una función. Encima mismo es de descargas. Dice lo que mencionaste vos, ¿cómo es en español?
2: ¿News o Muse?
1: No, lo que hice acá.
2: Ah, dice permitir que otras personas creen con o reutilicen tu audio original con Meta IA.
1: Sí, eso lo apagan y ya está. Esto es solamente con los Reels, por cierto.
2: Sí, no, y se puede hacer con historias también, creo.
1: ¿Se puede también?
2: Sí.
1: Ahí sí es solamente Reels.
2: Ok, pero igual, es algo que recomendamos que hagan porque lo contrario está habilitado para que cualquier persona pueda utilizar y pueda hacer lo que quiera. Con tu contenido. Claro. O sea, literalmente lo que quieran en el sentido que le dan a la IA, le dicen modifícame para que esto haga lo otro.
1: Para que haya otra cosa.
2: Pero más que nada también es para entrenar a la IA, ¿verdad? Sí. O sea, al final es una cuestión de seguridad.
1: Claro, de hecho, esto es muy loco. No sé si ustedes se percataron algo que se hizo con IA, de lo que decía supuestamente el DT de Francia sobre Paraguay. ¿Nadie vio eso?
2: No, yo creo que no vi.
1: Bueno, esto fue justamente con IA, ¿verdad? Que se vio la conferencia de prensa cuando juega contra Paraguay. en el cual él decía que valoraba no sé qué, todas esas cosas. Uh-huh. En esta reinversión era así, no, Paraguay luego es una miércoles, nunca se merece ni salir de su país, y así, y parecía. O sea que la gente en los comentarios, había gente que hateaba, que apoyaba lo que decía, y hay gente que se dio cuenta, esto jamás pasó, esto claro. Es IA, ¿verdad? Es para que eso no suceda, entonces pueden quitar esas...
2: Y es el gran peligro del que estamos, o sea, con el que estamos ahora mismo, ¿verdad? Con el tema de la IA, justamente, de que es tan creíble y está tan pulido, de que realmente es, o sea, se presta demasiado para hacer historias falsas y todo eso, que al final del día sí o sí le van a engañar a una mayoría de las personas, porque al menos que vos hayas visto la conferencia en vivo, sí,
1: te reengaña.
2: ¿Cómo podés saber? No sí. Hay modo de saber, a menos que tomes el paso extra y decir, oh no, yo no creo, voy a buscar la otra conferencia, ¿entendés? O sea,
1: muchas veces pasa eso, dijo nunca nadie.
2: Exacto.

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1: Vamos llegando ya al final. Un gusto tenerte con nosotros, Fer, después de tanto. Te extrañábamos, Bebeto. Te ves más lindo. Hace mucho no te veía. ¿Te afeitaste? Gracias por estar en controles hoy con nosotros. 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
1: 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Chao, pasanti. Que tenga un buen fin de... Hoy, en breve, juega... Noruega.
2: Contra Inglaterra.
1: A las 6. Sí. Y bueno, en breve, boludo, tipo, 3 horas más. Va a jugar Noruega contra
2: Inglaterra.
1: Inglaterra y después Argentina, Suiza. ¿Sabías un dato interesante? En Argentina no están vendiendo el helado de suizo.
2: ¿No?
1: Sí. En algún, es una publicidad gigante que hizo una marca, que no es así, porque también está acá en Paraguay. Y ellos, vos te vas a decir, ¿qué tal? ¿Puede ser el helado suizo? No. Está en el freezer. ¿Entendés? Sí, buenísimo. Sí, sí. Se fue justamente nuestro amigo Nico de Videos de Pilo.
2: Sí, sí.
1: Se fue él ahí a ver si era cierto. Y es cierto. No te puedes ir a ninguna de esas heladerías a pedir helado suizo. Así que no, fuerza para Albiceleste. Vamos a estar apoyando acá obviamente los paraguayos. Pero bueno, este fue Jaguar Kick. Yo soy Ian Fuar.
2: Yo soy Elezar y nos vemos el sábado que viene.

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